Hola, hola, bienvenidos. Comienza de esta manera, damas y caballeros, nuestro expreso de hoy, sábado 8 de agosto de 2026. En el inicio, Gloria Estefan junto a la Miami Sound Machine y No puedo estar lejos de ti. Ok, quédate nomás, Gloria, que seguimos con la música y compartís el expreso con nosotros. Y hablando de seguimos con la música, en el año 1983 Air Supply lanzó su Greatest Hits, un álbum que contenía un nuevo single llamado Creando Amor de la Nada. Este fue uno de sus más grandes éxitos y permaneció 3 semanas en el puesto número 2 en los rankings mundiales. Aquí está.

Escuchamos a los New Kids on the Block y Esta Noche. En 1993, Hathaway tuvo un gran éxito a nivel mundial con esta canción, ¿Qué es el amor? Y aquí está este clásico discotequero.

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desaparecido camaleón del rock David Bowie interpretó Muchacha China. Llega Ricky Epoveri con Acapulco, una de las canciones que fue éxito en Europa, Latinoamérica y también en Estados Unidos.

A fines de los años 70, Roxy Music grabó el disco Manifiesto. De él extraemos Dance Away, single que mostraba por aquella época el nuevo pop que ofrecía la banda.

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2: Volvemos a este expreso luego de la pausa. Hay letras y melodías de hace muchos años que aún siguen vigentes. Una de ellas es esta de Corgis. Todos tienen que aprender alguna vez.

Toto se formó en Los Ángeles en el año 1978 y sus fundadores son David Page, cantante y tecladista, Steve Lukather, cantante y guitarrista, Bobby Kimball, cantante, Steve Porcaro, tecladista, David Hangate en el bajo y Jeff Porcaro, hermano de Steve, que falleció el 5 de agosto de 1992 y era el baterista del grupo. Page era el hijo del arregladista Marty Page y los hermanos Porcaro eran hijos del percusionista Joe Porcaro. Los miembros de la banda comenzaron en la escuela superior a tener sesiones de estudio en 1970, colaborando con algunos de los mejores músicos del mundo. Page, Hangate y Jeff Porcaro escribieron las canciones y los arreglos de Silk Degrees, el disco de ventas multimillonarias de 1976, un álbum que combinaba gran cantidad de estilos pop, rock, disco y un increíble sentido de la música heavy.

Toto lanzó su pseudo debut en 1978 y alcanzó los top 10 como las balas, vendiendo más de 2 millones de copias y consiguiendo un disco de oro, en gran parte gracias al tema Hold the Line. Tras el éxito aparece Hydra en octubre de 1979 y Turn Back en 1981 con un éxito importante. Pero el disco Toto 4, publicado en abril de 1982, consigue varios discos de platino y se alza con el número 1 con África, además de conseguir otros top 10 como Rosanna, que habla de la novia de Lukather, la estrella de cine Rosanna Arquette, y I Won't Hold You Back. En la entrega de los Grammys de ese año, Rosanna rompe el récord de galardones de 1982 con los premios a la mejor composición vocal del año y mejores arreglos instrumentales y vocales. Y el disco Toto 4 se lleva a las vitrinas los premios de mejor álbum del año, mejor ingeniero de sonido y mejor productor, que era el propio grupo.

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3: Estamos de regreso, amigas, amigos, a este Expreso de hoy con el tema que en los 80 lanzó a la fama a los ingleses, The Dream Academy. Escuchemos La vida en un pueblo del norte.

En el Expreso, efemérides. Efemérides de hoy, damas y caballeros, sábado 8 de agosto de 2026. Aquí están, estas son. Año 1774, el español Juan Pérez, al mando de la fragata Santiago, descubre en la costa occidental de Canadá la isla de Cuadra, hoy llamada Vancouver. 1776, el rey de España, Carlos III, crea el virreinato del Río de la Plata. 1779, una erupción del Vesubio destruye la ciudad italiana de Otajano. 1876, Thomas Edison patenta el mimeógrafo. 1879, nace Emiliano Zapata, revolucionario mexicano. 1908, los hermanos Wright surcan por primera vez el espacio aéreo europeo. 1937, nace Jorge Cafrune, cantante popular argentino. 1940, primer ataque aéreo masivo sobre Londres, comienza la batalla de Inglaterra. 1945, Segunda Guerra Mundial, la Unión Soviética declara la guerra al Japón. 1951, el territorio argentino del Chaco es convertido en provincia. 1974, Richard Nixon anuncia su renuncia a la presidencia estadounidense a causa del escándalo Watergate. 1990, Guerra del Golfo, Irak se anexa a Kuwait. 2001, Estados Unidos, el ginecólogo italiano Severino Antinori anuncia su intención de clonar próximamente un ser humano utilizando el método usado para crear a la oveja Dolly.

De esa manera el cantautor Billy Joel pasaba con Allentown. Recibimos ahora al dúo formado por dos viejos amigos de la universidad. Llegan Daryl Hall y John Oates y Estoy Despedazado.

Pasaron por nuestro expreso los Fab Four, los Beatles, interpretando el tema titulado Algo. Y así llegamos al final de nuestro expreso del día de hoy, sábado 8 de agosto de 2026. Martin Page en la despedida con En la Casa de Piedra y Luz. Gracias por habernos acompañado, a pasarla bien, a disfrutar del día, sin embromarse y sin embromar al prójimo. Hasta mañana, chau chau.

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3: ¿Ese es tu Walkman? 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

0: Estábamos en Bucios. El mar, ¿cómo estaba el mar, David? ¿Estaba calmo?
1: Estaba así.
0: Y empezó a cantar así.
2: Quiero ver, quiero entrar.

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3: 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Una tranquera abierta a la música que defiende con sus voces las fronteras de la patria.
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4: Tangos. Tangos sin corte. Claro, uno quisiera poder recordar tantos y tantos nombres. Claro, que escribieron ayer poetas de todos los tiempos. Que dieron lugar, por ejemplo, a un barrio pobre. ¿Recuerda? Es pasado. Claro, en aquellos tiempos de radios con muy baja potencia y que se podían escuchar solamente en las noches. Carrerito. ¿Lo recuerda? ¿Cuántos temas? Que ya marcan solamente el recuerdo en un álbum. Soy un arlequín. ¿Quién puede dejar de pensar en estos títulos? ¿Quiénes fueron los poetas que partieron? Dandy. ¿Quiere más? ¿Cuántos, ¿Cuántos que son solamente recuerdos, como podríamos llamar, de otro tiempo?

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1: Claro, son cosas que pasaron, pero que solamente Julián Centella se animaba a revivir así directamente. Claro, ¿quién puede olvidar y conocer Recordando al Pulpo y un final de Bandera Verde?

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1: En manos y sonidos de un fonógrafo, romántico Bulencito. Si fuera hoy, aquella historia que como pompas de jabón se podían disimular diciendo tantas cosas. Pero estos son tangos, ¿eh? Tangos sin cortes.

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2: Claro, son cosas que pasaron, pero que solamente Julián Centella se animaba a revivir así directamente. Claro, ¿quién puede olvidar y conocer Recordando al Pulpo y un final de Bandera Verde?

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1: Sobre el pucho. ¿Lo recuerda? ¿Cómo no? Si le estoy dando tiempo para que pueda recordar. Sentarse a mirar pasar la juventud y recordar aquella esquina con algunas altas chimeneas mandando humo que significaba trabajo.

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2: Era tan inmenso como delgado, de brazos largos y de amistad corta, precisa, justa, ajustada a valores, a códigos. Diría que sorprendía, que era de hielo, que delante no había nadie más que sus puños y su antojo. Los terminaba, pero lo odiaban. Lo perseguían. Era irresistible. Era invisible. Él no sabía esta verdad. La intuía. Como todo animal de selva. Selva que es la vida compartida entre miserias y despojos. ¿Cuántos eran en la mesa de él? En la mesa con los viejos. Nunca los contó. Nunca sabía el padre si estaban todos. ¿Qué sé yo? 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Los hijos ausentes. Pero nació la familia del campeón. 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
2: Siempre digo, para hablar de tangos, hay que hablar de tangos y sin cortes. Porque para eso me juego entero. Porque siempre, como en este título, digo, primero yo.

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1: Claro, son cosas que pasaron, pero que solamente Julián Centella se animaba a revivir así directamente. Claro, ¿quién puede olvidar y conocer Recordando al Pulpo y un final de Bandera Verde?

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2: Se acostó a dormir la siesta, el hombre, previo al gran momento, a su gran momento. Almorzamos todos los argentinos con él. Éramos 14, 15. El protagonista sin actuar. El referente de lo único, de un estilo de ser. Repito, no un estilo de vida, un estilo de ser. Durante el almuerzo, ya permitido un par de copas de vino, le invité a Troilo, que lo enloquecía. Nos reímos mucho. Nosotros teníamos mucho miedo. Él tenía ganas de divertirse y de dormir. Entonces le digo, Nicolino, no quiero mentirte, no te metí nunca y menos lo voy a hacer aquí en Japón. Antes de un título del mundo, siempre se estila lo mismo. Antes de salir de Buenos Aires, yo grabé 3 opciones para el resultado de la pelea con Fuji. Una por si ganas, una por si empatás y otra por si perdés. Las 2 primeras no pensabas en mí. Fue la respuesta entendible de Nicolino. Y está bien, lo acompañé hasta el cuarto, lleno de revistas de historietas, le di un beso y lo dejé. Nosotros, si digo nosotros, digo Don Paco Bermúdez, digo Tito Lecture, digo Charquis Vialo, digo Caffarelli. Hacía 2 noches que no dormíamos bien. Nos quedamos de guardia. Nadie tenía ganas de siesta. Solo el inconsciente mayor. Solo él. El Chaplin Mendocino. El artista, el seductor, el de los suspiros del ringside del Luna Park. Suspiros de mujeres, ¿no? Mejor aclarar. Y era la hora, todo preparado, pero el campeón dormía. ¿Puede ser? Sí, por favor, créalo. Don Paco y Tito me dijeron, tíralo de la cama. Entré al cuarto y roncaba. ¿Es posible? Lo espera el título del mundo. Con malas palabras y quitándole la ropa de cama, lo levanté. ¿Pero qué pasa, viejo? ¿Dónde vamos? ¿Pero cómo dónde vamos? Pero lo demás fue la gloria. Aplauso, consagración, la historia y Nicolino Loche. Loche que hace historia esa noche. Con perdón de Mansi, yo diría, no habrá ninguno igual. No habrá ninguno desde el momento en que dijiste adiós.

0: La historia que ahora voy a contarles pertenece a esa Buenos Aires un poco a contramano que se hace a la medianoche y se manda a mudar con la primera luz del día. Puede ocurrir, ocurre por igual, en una fonda del Bajo o en un lugar de Avenida Quintana. Pero el músico y el poeta sintieron la cosa de esta canción en una vieja parrilla vecina del mercado del centro, porque allí, comiendo un bife, les nació una vez, al descubrir en la punta del mantel de papel la carita silenciosa y desconcertante del que iba a ser el protagonista. Era así, uno de estos chicos que andan en la noche ofreciendo flores de mesa en mesa, con el fajo de billetes en un bolsillo y un no sé qué de pena antes de tiempo en los ojos y en el remiendo del fundillo, tratando de seguir el rastro fugitivo de este diminuto personaje trágico, hicieron este valsecito con sabor a fábula porteña.
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1: Que en la mañana podemos recordar cuando ustedes y nosotros pensamos todavía que en este país no se ha declarado la independencia. Qué títulos, ¿no? Mire cuántas palabras usaban los poetas. Una como un título de tango. Callejera.

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1: En manos y sonidos de un fonógrafo, romántico Bulencito. Si fuera hoy aquella historia que como pompas de jabón se podían disimular diciendo tantas cosas. Pero estos son tangos, ¿eh? Tangos sin cortes,

0: hace 5 noches.
1: Loco de contento, vivo en movimiento como un carrusel. 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
1: Tangos. Tangos sin corte. Claro, uno quisiera poder recordar tantos y tantos nombres. Claro, que escribieron ayer poetas de todos los tiempos, que dieron lugar, por ejemplo, a un barrio pobre. ¿Recuerda? Es pasado. Claro, en aquellos tiempos de radios con muy baja potencia y que se podían escuchar solamente en las noches. Carrerito, ¿lo recuerda? ¿Cuántos temas que ya marcan solamente el recuerdo en un álbum? Soy un arlequín. ¿Quién puede dejar de pensar en estos títulos? ¿Quiénes fueron los poetas que partieron? Dandy. ¿Quiere más? ¿Cuántos, ¿Cuántos que son solamente recuerdos, como podríamos llamar, de otro tiempo?

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¿Cuántos pasaron, eh? ¿Cuántos minutos dándole vueltas a una compactera o una casetera? La música llegada de diferentes formas. Como dije anteriormente, como un viejo mago, tratando de sacar de su mágica galera esta programación que nos acercó siempre María Luz. ¿Sí? Y así continúa.

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tardes para todos. Aquí estamos desde el nuevo gasómetro, desde el Pedro Videgain, con un escenario a pleno, con un sol radiante, con la gente que obviamente llegará para alentar a su equipo, que tiene la necesidad lógica de ganar el clásico de barrio más grande del mundo, pero también empezar a sumar en esta Copa de la Liga, porque Gorosito, desde su llegada, de 4 partidos, perdió 3. La clasificación a la siguiente ronda de la Copa Argentina, eliminado por penales por Deportivo Riestra, y solamente pudo ganar su partido como local frente a Gimnasia Esgrima de Mendoza. Luego le tocó perder en los 2 partidos que jugó como visitante, de hecho el último lunes frente a Central Córdoba de Santiago del Estero. Y bueno, como es habitual, vamos a estar aquí para vivir este partido, para vivir esta nueva edición del Clásico y para, de alguna manera, estar compartiendo con todos ustedes este fin de semana deportivo que arrancaba ayer con la derrota de Villa Dálmine frente al Deportivo Armenio en Ingeniero Mayuit, y que va a continuar el martes con el partido que va a jugar Boca en cancha de Huracán por Copa Sudamericana frente a Recoleta de Paraguay, el equipo que justamente lo dejó afuera en este estadio a San Lorenzo de Almagro de la Copa Sudamericana. Las necesidades lógicas desde lo deportivo y también para Pipo Gorosito, que hasta ahora no ha podido enderezar el barco y hoy tendrá la posibilidad de contar con algunos de esos refuerzos que llegaron sobre el inicio del torneo y que van a tener su debut oficial en el día de hoy en este partido. San Lorenzo Huracán, a través de Radio City, la radio con más fútbol de Campana.

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1: Bien. Dos jugadores tiene lesionados, tipo Gorosito, y son los dos laterales, por lo que seguramente hoy podría jugar con líneas de cinco, con el debut del juvenil Nicolás Blanco, con Emiliano Amor, que ya jugó el partido en Santiago del Estero, con el colombiano Danilo Arboleda, que viene de Banfield, con Alejo Córdoba y con el uruguayo Matías Derriti. Vamos a ver definitivamente cuando se confirme la alineación del Ciclón para este partido frente a Huracán, que también su técnico Diego Martínez ha convocado a los dos jugadores que se han incorporado, en el caso de Fernández Cedrés, que será titular, y de Puceto, que estará en el banco de suplentes.
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0: bien. San Lorenzo de Almagro, que además de los dos laterales derechos que están descartados, tiene otros dos futbolistas recuperándose de lesiones que se pierden el clásico. Son Manuel Insaurralde, quien padece una distensión, y Gonzalo Abrego, quien se desgarró tras el partido contra el Deportivo Riestra. Un fin de semana donde los equipos grandes vienen complicados, donde River Plate volvió a perder, marcando una racha histórica. Ayer cayó frente a Tigre 1-0 en Victoria, gol de Nacho Russo. Independiente perdió con Platense, que tuvo el debut, la vuelta del titán Martín Palermo en el banco para el equipo Calamar. Platense le dio un fuerte golpe a Independiente jugando como local, ganándole 1-0. Los equipos grandes que no vienen bien, de hecho Boca logró el empate pudiendo haberlo ganado, haberlo perdido en las mismas circunstancias ante el Vélez de Guillermo Barros Schelotto. Y el Racing, que viene también con sus problemas, con la gente criticando mucho al gobierno de Diego Milito. O sea que los equipos grandes están sufriendo, estos avatares del fútbol, de la economía, desde lo institucional. Y un San Lorenzo que no escapa a eso, con un presidente que está hace poco tiempo al frente de la institución, pero que parece tampoco ha tenido decisiones demasiado destacadas a lo largo de este tiempo, con un tipo Gorosito que, bueno, tiene la espalda de haber sido un ídolo del club, pero que si hoy no gana el clásico, me parece que también le van a caer por el rendimiento del equipo. En el momento que justamente el plantel de San Lorenzo de Almagro está ingresando al campo de juego para hacer la entrada en calor, lo había hecho un par de minutos antes el equipo de Huracán, la posible alineación de San Lorenzo para hoy sería el paraguayo Gil en el arco, Nicolás Blanco, que estaría debutando, Emiliano Amor, Danilo Arboleda, Alejo Córdoba, el uruguayo Matías Derritis, Nicolás Tripitio en la mitad de la cancha. En algún momento se había pensado que podía jugar en su viejo puesto de lateral derecho, Martín Río, otro debutante, y Facundo Gulli en la ofensiva, Alexis Cuello y Ausmendi. Esa sería la formación del equipo del Ciclón, mientras que por Huracán estaría Hernán Galíndez, en la defensa Lucas Blondel, Martín Nervo, Lucas Carrizo y Máximo Palazzo, Facundo Callinger, Fernández Cedrés, el jugador que viene de Independiente, el Colo Leonardo Gil, Juan Bizanz, Jordi Caicedo, el ecuatoriano, y Oscar Cortés, el equipo que estaría decidiendo Diego Martínez. Hay que decir que Corocito, 9 clásicos, nunca lo enfrentó a Huracán como director técnico, sí como jugador en 9 partidos, ganó 4, empató 3 y perdió 2.
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0: bien, volvemos en esta previa de fútbol con estilo de primera para San Lorenzo de Almagro Huracán, recordando que ayer estuvimos en la derrota de Villa Dálmine, sobre el final llegó el gol de Dávila frente al Deportivo Armenio en Ingeniero Machuit, no le permitió a Villa Dálmine sumar al menos un punto que lo hubiera colocado allí más cerca del líder Camioneros, que luego de ganar a Ituzaingó, el colista, el viernes por la noche se quedó con la punta transitoriamente, y bueno, con la derrota de Villa Dálmine, de Talleres y Excursionistas, aprovechó para quedarse allí. Dependerá qué es lo que pase hoy con Arsenal de Sarandí. Después del partido, hablábamos con el entrenador de Villa Dálmine, con Ariel Fuscaldo. Vamos a presentar el testimonio con el auspicio de Agua Real.
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2: Bueno, Ariel, una derrota que duele, ¿no?
3: Sí, mucho, mucho, mucho. La verdad que vinimos, como en todos lados, venimos siempre a buscar el triunfo y bueno, hoy no salieron las cosas.
2: ¿Mejor el primer tiempo que el segundo?
3: No sé, a mí el primer tiempo hubo momentos que mucho nos quedó Coqui muy solo, me parece que en un momento nos partimos mucho, pero ellos agrupaban mucha gente, nosotros cuando entra Coqui a jugar por ahí llevamos gente hacia adelante para generar espacio en la mitad de la cancha. Y los espacios por ahí no estaban a la espalda de los cinco, sí estaban a los costados, y cuando pudimos ir por fuera generamos situaciones. Tuvimos un par de situaciones claras en el primer tiempo. Pero bueno, a veces no vamos a tener tantas situaciones de gol como por ahí tuvimos en otros partidos. Así todo, yo creo que en este partido tuvimos 5 o 6 situaciones claras, las tuvimos. Y bueno, falta a veces ese puntapié de fin, esa cosita final, ¿no? Tuvo una clara al Chino, tuvo Valentín, tuvo ahí un par, hay una para empujar. Estuvimos cerca en el primer tiempo y en el segundo tiempo a mí me parece que no habíamos arrancado mal, no sé, por lo menos después lo veré más tranquilo el partido de vuelta. Pero para mí el primer tiempo, el segundo tiempo no lo arrancamos mal, de hecho me parece que ya el rival estaba mucho más en su campo y nosotros estábamos mejor parados. No nos hacía falta ya por ahí tener tan gente por fuera tan alta, porque podíamos entrar, ¿no?, un poquito antes, entonces la función de extremo no nos estaba funcionando. Y bueno, con el Noni me parece que tuvimos ese centro al segundo palo que estábamos buscando. Yo juntaba mucha gente en el primer palo, cerraban mucho. Bajamos unas cuantas pelotas del segundo palo y nada, no pudimos meter. Y después tuvimos situaciones después en el segundo tiempo. Y bueno, no hay una distracción, que también hay virtud del rival y que viene después de una jugada muy polémica también, porque me parece que era un mano a mano muy claro para nosotros, sin falta, sin nada. Me parece que nos quedamos jugados porque viene inmediato eso, viene la distracción, el centro, y bueno, nada, lamentablemente no acá no hay justicia, ¿no? Pero bueno, no me parece que sea un partido para perder, no, ahí está la bronca.
2: ¿Le costó controlar a Dávila? ¿Los volvió locos todo el tiempo?
3: Sí, duro. Bueno, no, costó virtud de él también, pues nosotros tenemos una línea defensiva muy sólida, fuerte, somos de los equipos con más vallas invictas en el campeonato, con menos goles en contra, y bueno, también hay virtud del rival, nosotros hay que reconocer que hizo un buen partido, nos costó.
2: Y 1,92 m.
3: Sí, pero me parece que por momentos en el segundo tiempo, más allá del juego directo, la función de él era más a espalda de Diego, tiraba mucha diagonal a espalda de Diego, nosotros buscábamos que Diego no salte a la presión contra el volante, sino que se espere, que se quede para evitar esa diagonal. Por ahí Diego iba muy alto, cuando nosotros tenemos la pelota es necesario, por ahí hay momentos cuando no la tenemos que no. Y bueno, y eso hacía que él aproveche ese espacio, pero me parece que Nico así todo se lo aguantó recontra bien, y bueno, ganó y perdió, como todo, pero bueno, partido duro, recién sobre el final, con un equipo nosotros volcado en ataque, ellos pudieron tener alguna situación más clara, pero para mí si vamos a ver, los goles no se merecen, se hacen, es una realidad, pero bueno, da bronca porque hemos generado, no es un partido que no generamos, una situación, así que bueno, nada, la bronca.
2: Por ahí cuando llegó el gol era el momento de cerrarlo 0-0, ¿no?
3: Y nunca, ¿viste? Con el diario del lunes, Puede ser, ahora vos, si vos te fijás, después tuvimos situaciones, ¿viste? Hay una que sacan sobre la línea, que es muy clara, uh-huh. de todo, y vos me decís, ¿a quién te gustaría que le quede la pelota en el área y el sí. arquero de ellos no está? Te digo todo,
2: sí,
3: fino, técnico,
2: sí.
3: y sale justo la pelota al medio, entonces... Sí. Nada, me parece que también a veces cuando no entra, no entra. Viste, siempre ponemos por ahí el foco en los errores o en lo que no funcionó. Pero bueno, lo que te digo, también hay que ver que lo positivo, si vos ves el partido, que no es que nos generaste, las generaste las situaciones y bueno, no las metiste. Como nos pasó con Comunicaciones, como nos pasó con Argentinos de Quilmes, como nos pasó el otro día, que lo dijimos, ¿no? Por ahí ganamos 2-1 y un partido que generaste 9, 10 situaciones de gol.

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1: Allí hablaba Herrera. Ahí le está contando al árbitro, la hinchada de San Lorenzo. Hablaba con amor y con principio el capitán de San Lorenzo. Indicaciones de Diego Martínez para sus jugadores, algo le decía al número 24, Facundo Caringer. Y ahora se arrimó el número 17, Juan Dizán. Vendrá la pelota en la posición de el defensor Alejo Córdoba. Tenía el pase en la mitad de la cancha, la tiene Arboleda. Está fuera de la cancha Usmendi con 10, San Lorenzo. Había falta aquí cometida por Lucas Blondel. Quedaba caído el jugador de San Lorenzo, que está caído en la Ritis. El lateral lo va a hacer a la bolera, parece.
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1: La pelota por Gil. Había falta, ¿no? Herrera indicaba que el lateral. 34 minutos de este primer tiempo. Creo que ni hemos anotado nada en nuestra planilla. Más allá de los dos amonestados y los dos tiros de esquina para Huracán. La pelota en la mitad de la cancha. A veces se genera mucha expectativa con este tipo de partidos y después terminan siendo aburridos. Juegos con empate sin goles, 0-0. La pelota la iba sacando Córdoba. Córdoba la jugó con Emiliano Amor. La salida desde el fondo para San Lorenzo, que no es muy efectiva. Se le va largo el balón a Caicedo. El pase por la mitad de la cancha, viene intentando jugar aquí la pelota Gulli. Le prometían falta, dice que no el árbitro. Para mí lo venían tocando desde atrás. La pelota en la mitad de la cancha. La devolución por la banda izquierda, Máximo Palazzo. El pase de Nervo. Nervo tomando el balón. Nervo viene Lucas Blondel. El rebote caído otra vez. Cuello. Otra falta que no cobraba el árbitro Darío Herrera, que dirige con la muñeca este tipo de partidos.
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1: Bien. Sigue caído Alexis Cuello. 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
1: El 25, arquero suplente, Reali. El número 3, creo que es el que se está preparando, ¿no? Diego Rodríguez Pagano. El 16, Guzmán Corujo. El 42, Franco Lorenzón. El 5, Ignacio Ferruzzi. El 15, Mauricio Cardillo. El 22, Juan Pablo Álvarez. El 11, Juan Cruz Ratalino. La pelota que viene para de Riz y no va a llegar. Cuando picó la pelota. El 18, Diego Erazo, el colombiano. El 14, Agustín Lastater. El 11, Matías Reali. El 21, Gustavo del Frente. El 13, Juan Cruz Ratalino. Y el número 22, Juan Pablo Álvarez.
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1: 38 y medio de este primer tiempo, 0 para San Lorenzo, 0 para Huracán. Hasta ahora un fiasco. El partido que se esperaba con un poco más de nivel viene adelantándose. Remate desde lejos de Blondel, que se va totalmente desviado, saque desde el arco. Que favorece a San Lorenzo de Almagro. 39 de este primer tiempo, estamos 0-0.
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1: Al ataque San Lorenzo con Derritis. Derritis que fue molestado en la primera jugada del partido. Quería tirar el centro, la pelota que rebotaba en el jugador de Huracán. Primer tiro de esquina de la tarde y es para San Lorenzo.
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1: Va a ejecutar Facundo Gulli. La indicación y la mirada de Herrera. Aquí el centro de Gulli, la pelota que cabeceaban dos jugadores. Otra vez Gulli. La pelota que viajaba hacia el área, la sacaban para Cortés. Cortés que mete el pase en la posición del número 10. Había un jugador caído de Huracán. Qué cortado se ha hecho este primer tiempo, tremendo. Y se han pegado, se han dado un par de golpes los dos equipos. Aquí había falta. El asistente que marcaba es tiro libre para Huracán. Tenemos 41 minutos de este primer tiempo. Estamos 0-0.
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1: Se va a pegar y con roja el Holo Gil. en el tramo final de este primer tiempo, 42 minutos. Estamos 0-0. Le va a pegar Gil. La pelota que venía sobre el área, el rebote, conectaba el jugador de Huracán. Queda saque desde el arco para San Lorenzo de Almagro.
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1: La pelota campo enemigo, la lucha de Ausmendi, el cabezazo de Córdoba. La pelota aquí la quería tomar, pero no podía llevársela el jugador de San Lorenzo de Almagro, que se quejaba ante el árbitro. Viene Otamendi, estaba pensando en Otamendi recién el título, justamente el diario deportivo olé de la preocupación de Otamendi por este mal comienzo que ha tenido River. Ha debutado Otamendi después del Mundial, no ganó nunca Otamendi jugando en River Plate. Y allí un colega partidario de Boca Juniors le puso Trotamendi.
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1: La va corriendo Garritis. Pasaba de largo Triptiquio, que ha tenido poca participación en este primer tiempo. La falta sobre el número 5, Fernández Cedrés. Espero que mejore con el cáter en este partido, ¿no? En el entretiempo. Que mejore con el catering, porque hasta ahora realmente viene todo muy flojito. Y algún matecito caliente para el segundo tiempo nos va a venir bien para nuestra garganta. Vendrá el pelotazo, la devolución de Arboleda. La va sacando Arboleda, aguantaba Cuello. El pase, el rebote, la va tomando Blondel. El cierre era del número 24. La salida desde el fondo para San Lorenzo, aguanta Cuello. Cuello hacia atrás, se lo llevaban puesto. Aquí Callinger, a Derriti, tiro libre que favorece al Ciclón. Estamos llegando a los 45 reglamentarios, seguramente, imagino que sumará un par de minutos Darío Herrera. El pelotazo para Gulli, otro que aparece, lo nombré poco. En este primer tiempo, el cabezazo, la pelota le quedaba a Cortés. Hace la pausa Gil, la va llevando Gil, cambiándola por el sector derecho para Blondel. Blondel que mete el centro a media altura, sacaba Arboleda, el pase de Blanco. La juega sobre Triptiquio. 2 minutos más, vamos hasta los 47. La pelota en la mitad de la cancha. Arrancaba Triptiquio, enganchó hacia adentro Triptiquio, la termina perdiendo con Blondel. Blondel que la juega para Callinger. Callinger con Blondel, a ver cómo define esta contra Huracán. Viene Cortés que mete el centro. Blondel, llegó Caicedo, puso, manoteó y se quedó con el balón. El arquero Gil, la salida rápida, la pelota para Ausmendi. Aquí viene Ausmendi, la terminaba perdiendo, se quedó Ausmendi mirándolo a Herrera. Tenemos 2 minutos adicional, dijimos, para este primer tiempo. El empate 0-0. Otra vez al ataque Huracán. Blondel que pateó al arco, la pelota que fue un buscapié la va tomando el arquero Orlando Gil.
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1: El centro al área, el manotazo de Gil, la tocó finalmente Caicedo, ¡gol! ¡Gol! ¡Gol de Huracán! La pelota que cayó dentro del área chica, creo que primero la tocó hacia atrás Blondel, el manotazo de Gil cortando inicialmente el centro, pero la pelota quedó viva y allí estaba Caicedo en un ángulo muy cerrado para lograr convertir. El número 9, el ecuatoriano Jordi Caicedo, le da la victoria parcial a Huracán por 1-0. Son esos goles que llegan al final, como el otro día cuando Ascacíbar le marcó el gol a Estudiantes de La Plata en la cancha de Huracán. Creo que no le va a quedar tiempo a San Lorenzo para mucho más. Allí marcando Darío Herrera el final. Final de este primer capítulo, Huracán. Con el gol de Caicedo está ganando el clásico de barrio a San Lorenzo. 1-0 lo vivimos. 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
1: Bien, allí se van retirando los protagonistas, la gente de San Lorenzo con toda la mufa, lógicamente, con este gol que llegó con el último aliento del primer tiempo. Lo está ganando Huracán 1-0, el gol de Caicedo. Aquí alguien me decía que pues, la podría haber tocado Córdoba en contra, puede ser una alternativa, pero lamentablemente no tenemos forma de chequear las diferentes apps para poder confirmar si el gol fue de Caicedo, fue en contra, pero fue válido. Eso sí, y Huracán se va con un gol sobre el final, ganando este partido por la mínima diferencia.
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0: bien. Entretiempo para esta victoria parcial 1-0 de Huracán sobre San Lorenzo de Almagro. Ayer en la cancha de Huracán fue empate entre Boca Juniors y Vélez Sarsfield. Vamos a escuchar la conferencia de prensa del entrenador de Boca Juniors, el vasco Rodolfo Arrua Barrena.
1: Bueno, entrenadores súper capacitados que bueno, por algo están donde están últimamente en los torneos locales y bueno, mañana empezaremos a trabajar y a pensar en el partido de Sudamericana.
2: Vasco, aquí abajo, Sebastián Amato, estamos en vivo para Boca a Boca, para 8-10. Llegó el 9 hoy a la mañana, llegó Ener Valencia. Hoy a Boca le faltó el gol, nuevamente mereció, tuvo la pelota, pero le faltó el gol. ¿Vas a jugar con un 9? ¿Tenés pensado jugar con un 9 más de área? ¿Ese es con tu esquema?
1: Bueno, primero vamos a ver cómo está Ener. Ha venido, ha estado acá con los chicos. Quiero recalcarle la labor de Miguel Merentiel. La verdad que le falta el gol nada más, pero después cumple perfectamente lo que le pido. Es un chico que suma para el grupo, constantemente alegre, tácticamente muy inteligente. Lo estoy poniendo en un puesto que tal vez él no está acostumbrado, pero lo está haciendo, a mi entender, muy bien. Nos falta esa cuota que a todo el equipo le falta, excepto el ruso que las mete. Después nos está costando esa definición, pero me preocuparía más si no tuvieran las situaciones. Hoy hemos hecho, a mi entender, el mejor partido ante un rival de jerarquía, que tiene chicos, que tiene grandes, que saben lo que quieren, que vienen jugando, que tenían 2 días más de recuperación, pero eso no es excusa para nosotros. Sabemos que esta seguidilla de partidos nos tiene que encontrar fuertes y bueno, el descanso y la alimentación va a ser fundamental.
3: Vasco, ¿cómo te va aquí? Buenas noches, Marcelo Valeiras para Boca Late, estamos en vivo. Vasco, yo te pongo arriba de la mesa 2 vasos, el vaso medio lleno y el vaso medio vacío. El vaso medio lleno es el segundo tiempo de Boca, que busca, que va a pelear, que tuvo muchas situaciones, que mereció ganar el partido. Y en el otro vaso, el medio vacío, los errores que viene cometiendo Boca en este último tiempo. ¿Con cuál de los dos te quedás y cuál crees que tendrías que trabajar y mucho? ¿Y en qué sector de la cancha tendrías que trabajar mucho para mejorarlo?
1: Pero, a ver, errores no. El gol lo tengo que ver, pero después no tuvimos. Hay virtudes de los rivales. Hay momentos que nosotros. A ver, Vélez se caracteriza por el palo a palo. Y a nosotros hay momentos que nos beneficia y hay momentos que no nos beneficia. Y ahí creo que asumimos. En el primer tiempo bastante bien la situación, el gol fue un golpe duro, después de 10 minutos, 12 minutos nuestro muy bueno. Después tuvimos ahí unos 10 minutos que no nos encontrábamos muy bien, habíamos perdido la pelota y perdíamos segundas jugadas. Y después nuevamente empatamos, tuvimos un cabezazo del ruso creo, tuvimos algunas acciones cerca. Para mí el partido es completo, el rival juega. Lo que tenemos que hacer es enfocarnos en seguir en este camino. Ya a mi entender van 3 partidos de buen fútbol, algunos con algunas desconcentraciones, esos 15 minutos contra Ñuble, pero ese es el camino y esperemos entender que tenemos que seguir ahí, con el trabajo, siguiendo con el descanso, la alimentación. Ahora nos viene Sudamericana, después nos viene Platense, nuevamente Sudamericana, Racing, bueno, todo lo que saben ustedes. Y estoy contento con el grupo que tengo. La verdad que felicito a los jugadores. No he tenido ni un pero en cuanto a las concentraciones. Ya lo he dicho en la pretemporada, que el profe lo ha cagado a palo y no han dicho nada. Y ahora. La familia no la vemos muy poco, pero bueno, es lo que implica este programa y este calendario. Y la verdad que contento con el grupo, pero obviamente que los resultados son los que mandan. Y nosotros trataremos de que el hincha de Boca se sienta identificado y poder pelear los torneos.
4: Vasco, Acá, buenas noches, Candela Leiga, estamos en vivo para TNT Sports. Con el gol de hoy, el ruso Ascacíbar se convierte en uno de los goleadores de Boca, también en el 2026. Si bien él tiene esa característica de volante ofensivo que pisa el área, mi pregunta es si es un pedido del cuerpo técnico o tuyo, esto de que el ruso siempre en el ataque de Boca se encuentre dentro del área. Gracias.
1: Es que nosotros con el sistema, ustedes lo verán, tenemos un atacante menos, o por lo menos como comencé con el sistema 4-2-3-1, como quieran llamarlo. A mí el tema es cómo se mueve en el campo de juego, pero Russo tiene esa facilidad y lo ha hecho en Estudiantes muchísimas veces, y acá sí que le pedimos que llegue, porque tiene esa intuición, porque tiene gol y porque siempre les quedan las pelotas cerca, y la verdad que lo está haciendo bien. Seguiremos pidiéndole eso, así como también a Toto Belmonte, a todos estos chicos. Tienen llegada al área y muchas veces la llegada de segunda línea sorprenden al rival.
5: Vasco, sí. Buenas noches, Cristian Infanzón para Uno Morales. Quería preguntarte por los jugadores que decidiste que salieran. Si lo de Ayrton Costa fue porque estaba amonestado por algo físico.
1: No estaba amonestado.
5: Y si Aranda estaba cansado.
1: No, bueno, lo de Ayrton es la amarilla. Nosotros en el primer tiempo, en los últimos minutos, terminamos muy abiertos y expuestos, porque lo tratábamos de llevar a arrinconar a Vélez y muchas veces quedábamos expuestos a una contra. Y Ayrton tenía la amarilla, solo por la amarilla. Y después Tommy había hecho un muy buen partido, a mi entender, y el desgaste se siente. Y llevaba ya 70 minutos, creo, no me acuerdo cuántos minutos, y decidimos sacarlo.
6: Vasco, ¿cómo te va?
1: Hola, ¿cómo estás?
6: Muy bien, Mayro Varela para Equipo 10 de Salta. Te quiero consultar, recién hablabas de merecimientos, y decías que nos teníamos que haber llevado los 3 puntos. Digo, sacaron en 2 partidos 4 de 6, que no es poco, y más fuera de la Bombonera. ¿Sentís que el equipo va creciendo y que hoy, en definitiva, se perdieron 2 puntos? Gracias.
1: A ver, esto es merecimiento. Después, el resultado demuestra que es 1-1. Yo creo que sí, que merecíamos esos 2 puntos. Si le vas a hablar a Guillermo, te va a decir que no. Pero bueno, existe el camino. Lo que pasa es que saben que el fútbol argentino es complicado, hay irregularidades. El equipo que sea más regular es el que hace diferencia, y nosotros tenemos que buscar esa regularidad. Por eso hice hincapié que en estos últimos 3 partidos he visto al equipo sabiendo lo que juega, con el grupo muy muy metido, y bueno, se ven reflejados los resultados. A mí me gustaría terminar siempre la valla en cero, como fui defensor, pero bueno, también el rival juega y lo hace bien. Nos ha tocado 2 duros rivales, Estudiantes, Vélez, que son equipos que generalmente están ahí arriba. Y bueno, lo hemos hecho bien, pero ya está, mañana hay que trabajar, hay que preparar el partido de Sudamericana, y que también va a ser duro.
7: Rodolfo, Lucas Gregorio para Todo Boca. Volviendo un poco al cambio de Ayrton, que dijiste que fue por la amonestación, da igual la sensación que en ese lugar es por ahí donde todavía estás en la búsqueda de afianzar esa dupla central. No sé si estoy en lo correcto, me equivoco, ¿qué es lo que estás buscando ahí?
1: No, a ver, yo lo he dicho siempre, tengo 4 centrales que me siento seguro, cada uno con sus virtudes, con sus errores, tratamos de trabajar los errores, y a mí me han cumplido los 4, sea quien sea que juegue, la verdad, no tengo problema, sea Nico, sea Lolo, Ayrton o Marco. Ellos saben que es una competencia entre ellos, y el que yo crea que esté mejor, jugará. Siempre le digo lo mismo, trato de ser justo, ni bueno ni malo, justo. Me puedo equivocar, sí, me puedo equivocar, pero trato de hacer por lo mejor del equipo.
8: Vasco, acá estamos en vivo para el show de Boca. Primero preguntarte si está bien por la palmada que te dio Guillermo, casi te saca la espalda.
1: No, pero estaba caliente con ustedes, así que nada, está bien.
8: Bueno, y a propósito, recién hacías hincapié en estos últimos 3 partidos. ¿Sentís que de a poco vas encontrando el funcionamiento que querés, el equipo también, hoy de un partido a otro, del partido con Estudiantes a este, hiciste un solo cambio, ¿estás encontrando lo que vos ya querés?
1: A ver, el equipo me ha gustado, es verdad que hice un solo cambio, pero ese fue Guillermo. Entiendo que es un calendario muy, muy complicado y hay que estar atento a los cansancios. No he tenido partidos para regular algunos minutos de algunos jugadores, por eso les pido el descanso y la alimentación, y estamos detrás de ellos, pero jugamos cada 3 días o en algún momento no llegan ni los 3 días y eso es complicado. Repito, lo he dicho en una conferencia de atrás, sabía dónde venía, sabía el calendario que tenía y no me puedo quejar, pero me tengo que ocupar, nos tenemos que ocupar en que los jugadores lleguen de la mejor manera. Y eso muchas veces es complicado, porque vos hablas con los chicos, yo estoy, pero muchas veces los GPS, aunque el presidente no le guste mucho, dicen otra cosa.
9: Vasco, ¿cómo estás? Ezequiel Sosa, estamos en vivo para Tays Sport. Te quiero hacer una consulta acerca de dos jugadores. La primera recién...
0: Se viene el segundo tiempo. Mueve San Lorenzo de Almagro. Gana Huracán 1-0, lo vivimos en Fútbol con Estilo de Primera.

0: vamos a presentar la salida desde el fondo de la pelota de Arboleda. Arboleda la juega con Amor. Amor con Blanco. Blanco que mete el pelotazo cerca del área. Se quejaba allí Cuello ante la decisión del árbitro de pitar la falta. 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
0: Ingresó con el número 3, Teo Rodríguez Pagano, reemplazando al número 6, Matías Berriti, que era el único jugador que tenía San Lorenzo amonestado en el primer tiempo. La pelota por el sector derecho, la va a buscar aquí, intentando enganchar hacia adentro el centro sobre el área, el cabezazo la va sacando Blanco, el debutante en el ciclón. La pelota la juega Palazzo, el centro al área. La verdad que Palazzo con ese apellido tiene que estar en el banco, ¿no? En la cancha, ¿no? Saliendo la pelota por el sector izquierdo, la juega Palazzo, el toque de primera de Cortés, la devolución, el pase que venía, allí estaba habilitando rápido Gulli. Había falta, indica el árbitro, tiro libre que favorece a San Lorenzo de Almagro. Juega otro ritmo Herrera, no parece que fuera un paso atrás, no un paso adelante. El tiro libre para San Lorenzo, 2 minutos y medio de este segundo tiempo, la tiene Amor, la juega para Arboleda. Arboleda la entregaba por el sector izquierdo, intenta trepar San Lorenzo de Almagro. La pelota en la mitad de la cancha, viene jugando la otra vez Arboleda. Arboleda la va entregando para Amor. Pelotazo largo cerca del área. Finalmente se queda con el balón el arquero Hernán Galinde.
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0: Bien, imposible tener Wi-Fi, ¿eh? Hemos intentado absolutamente todo técnicamente hablando, pero imposible. Estaba sacando la pelota el número 54... Era Blanco, se iba afuera, tiro de esquina, el primero del segundo tiempo, el tercero del juego para Huracán.
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0: Va a ejecutar el número 8, allí estaba para tomar el tiro de esquina, el Colo Leonardo Gil. Vendrá el centro sobre el área de el otro Gil, el de San Lorenzo. El pase que venía otra vez por el sector izquierdo, viene el desborde, la marca, el quite, sacaba la pelota Cuello, mirá por dónde anda Cuello, pelotazo largo, le quedaba Nervo, conectaba Nervo de cabeza, pelotazo largo, la corrida de Gulli. Aquí va la pelota hacia atrás para el arquero Hernán Galíndez. Se queda con el balón el capitán de Huracán.
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0: La pelota por el sector de mitad de cancha, intenta salir Teo Rodríguez Pagano. Perdía la pelota en la salida, Tripiclio viene aquí llevándola a Palazzo. Palazzo que la tiene, la deja cortita y al pie para Cortés. Cortés hacia atrás para Gil. Gil que distribuye el balón cerca del área de San Lorenzo. La pelota por el sector derecho. El desborde por lo bajo. Se pasó de largo Caicedo. Ahí va sacando de media vuelta. La tiraba larga Río. Es lateral. Lateral. Me parece que se lesionó Gulli. Me parece que le tiró a Gulli, que venía corriendo el balón y finalmente la dejó salir. Se vendrá el cambio en San Lorenzo de Almagro a los 6 de este segundo tiempo.
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0: Bien, así lo estaban atendiendo a Gulli. Vamos a ver quién va a ingresar en San Lorenzo de Almagro. Se tiró dentro de la cancha Gulli como para darle un tiempo al jugador que lo reemplace para terminar su entrada en calor. 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
0: Bien, el cambio entonces. En San Lorenzo de Almagro ingresó con el número 21, Gustavo Del Prete, reemplazando a Facundo Gulli. 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
0: El cambio en San Lorenzo, el 13, Juan Cruz Ratlino, reemplazó al debutante, el número 27, Martín Río, flojito también hasta ahora, lo que vimos de las nuevas incorporaciones de San Lorenzo. Se fue Martín Río, la pelota la va jugando en la mitad de la cancha, gana Huracán 1-0, el cabezazo, la pelota en la salida desde el fondo, se pierde por un costado, lateral para el Ciclón, lo hacía Teo Rodríguez Pagano, 8:30 de este segundo tiempo. La pelota la va a buscar aquí el número 19, el pelotazo largo de Amor, la corrida de Cuello, la salida desde el fondo del defensor de Huracán, había falta sobre Cortés, tiro libre, se hace demasiado cortado el partido y esto lo favorece a Huracán, que está ganando por la mínima diferencia.
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0: El martes estamos con Boca Recoleta por la Sudamericana. El sábado Villa Dálmine, local de Brown de Adrogué. El próximo domingo en el Monumental River Plate ante Argentinos Juniors. Partido livianito para River, que en la semana estará jugando en Colombia frente a Independiente Santa Fe por la Sudamericana. El lateral es para San Lorenzo de Almagro. Todo demasiado lento. La va jugando Arboleda. Arboleda saliendo sobre la mitad de la cancha, la pelota le quedaba en los pies a Tripicio, Tripicio que intenta jugar cerca de la mitad de la cancha. Sigue Tripicio, habilita por el sector derecho la corrida aquí de Blanco. Llegó Blanco, metió la pelota al área. Finalmente no habría definición del número 21. Quería meterse al área del frente. Es lateral, lateral que favorece a San Lorenzo. Tenemos 11 minutos de este segundo tiempo. Lo gana Huracán 1-0.
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0: La perdía Ratalino en la mitad de la cancha. Viene llevando el balón por el sector izquierdo. Aquí va Huracán con Cortés. El pase que venía para Caicedo. Llegó Caicedo. ¡Oh!

0: Huracán. Gol de Huracán. Gran definición de Jordi Caicedo, sacando un remate cruzado. La pelota superó la estirada de Orlando Gil. Y a los 12 minutos del segundo tiempo, Caicedo marca el segundo gol. Huracán le está ganando el clásico a San Lorenzo de Almagro, 2-0. Una locura. Luego del gol, Caicedo saltó los carteles de publicidad, se puso como el topollillo, las manos en las orejas, de cara a la Buteler, y allí reaccionaron los jugadores de San Lorenzo, que los fueron a buscar. Se armó un tole-tole más o menos, revolvió alguna amarilla Darío Herrera, pero hay que adivinar a quién. Yo creo que como mínimo tenía que amonestarlo a Caicedo, creo, el árbitro. Pero creo que hubo una amarilla, no sé si para Caicedo o para algún jugador de San Lorenzo de Almagro. Camina con dificultad Caicedo. Sí, sí. Y en el revoleo lo habrán golpeado, le habrán aplicado un puntapié. Allí se acercaba el ayudante de campo de Diego Martínez para pedirle tranquilidad a Caicedo, que hizo un golazo, pero nada justifica que lo festeje como lo hizo de cara a la Buteler. Se enojó mucho la hinchada de San Lorenzo, por eso el partido, después del gol, está detenido.
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0: Bueno, va a haber revisión de VAR, no sé si van a revisar el VAR, porque para mí no había duda con el gol. Salvo que quiera revisar posteriormente, ¿no? Pero, sinceramente, por allí alguna para amonestar o expulsar a alguien. Hay un jugador caído de Huracán allá, hace rato dentro del área. Quedó tirado allí el asistente número uno. Intenta levantarlo al jugador de Huracán. Realmente se picó demasiado con la actitud de Caicedo en el festejo del gol. Hernán Galíndez, que intenta calmar un poco a los jugadores de San Lorenzo, vino a hablar con el árbitro. Bueno, vamos a ver finalmente si hay alguna decisión al respecto.
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0: A ver qué dirá Herrera, ¿no? Si se entiende lo que dice. Allí le pide a los jugadores que se retiren. A ver qué es lo que va a anunciar Herrera. Tarjeta roja para el arquero de San Lorenzo. Sí, sí, Gil reaccionó y se fue a buscarlo a Caicedo, expulsado el arquero de San Lorenzo de Almagro a los 17 minutos del segundo tiempo. Se le complica aún más el partido ahora a San Lorenzo de Almagro. Yo creo que por lo menos la actitud de Caicedo tendría que haber sido tarjeta amarilla como mínimo por la acción del festejo del gol, ¿no? Bueno, va a haber cambio en San Lorenzo, deberá salir un jugador de campo para que ingrese Debeji. Ahí está el cambio, entonces lo presentamos en San Lorenzo de Almagro con el auspicio de Parabrisas Walter.
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0: Ingresó con el 25 el gallo José Debeji, reemplazando al número 54, Nicolás Blanco. Llevamos ya como 7 minutos, de suspensión del partido. A tenerlo en cuenta luego para ir adicionando, ¿no? Bueno, San Lorenzo se quedó con 10 y lo pierde 2-0. No quiero imaginarme, para como viene la tarde, cómo se cierra la jornada hoy aquí,
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0: Bien. Allí está Herrera. En el centro del campo de juego. Todavía no se deciden a reiniciarlo. Tenemos ya 20 cumplidos. El gol fue a los 12. Así que 8 minutos estuvo detenido el partido. Movió San Lorenzo. La salida es para Huracán. La pelota que rebotaba en Rodríguez Pagano, lateral que favorece a Huracán, que está ganando 2-0.
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0: Bien. Creo que Don Fuentino, el técnico de Huracán, Diego Martínez, acaba de reemplazarlo a Caicedo. Ingresó en su vuelta a Huracán Ignacio Puceto. Pelotazo largo a Ausmendi, que intentaba bajar el balón. La pelota quedaba en la salida de Lucas Carrizo. El pase en la mitad de la cancha. San Lorenzo que va sobre la banda izquierda. La pelota en la mitad de la cancha. Arranca a toda velocidad. Se viene Huracán con el Colo Gil. El Colo Gil la deja, la pelota hacia atrás para Palazzo. Palazzo con Fernández Cedrés. Otra vez para Gil. La tiene en la mitad de la cancha el Lobo. había falta cometida por el número 21. Algo le decía a Gil, que estaba en el piso, Gustavo del Frente. Y si no fueron compañeros en Estudiantes, ¿no? Del Frente con Gil. Viene la pelota hacia atrás. La jugaba Galíndez. Galíndez en la salida desde el fondo para Carrizo. Carrizo, el pelotazo, la devolución de cabeza de Arboleda. El pase de el jugador de San Lorenzo. Sacaba la marca de encima. Había falta cometida por el número 5, Fernández Cedrés. Tiro libre para San Lorenzo de Almagro. 23 minutos de este segundo tiempo. Lo gana Huracán 2-0.
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0: La pelota sobre el área, el cabezazo, la corrida allí de Cortés. Cortés que la tira larga, va a buscarla por el sector izquierdo. El número 23 era Fuseto, recuperando el balón. Huracán saliendo desde el fondo, el pase en el cambio de frente para Blondel. Blondel se queda con la pelota. Aquí estaba Blondel. Viene el pase hacia atrás para Nervo. Nervo la deja para el número 5, Fernández Cedrés. La pelota para Cortés. Aquí va, insiste, jugándola Palazzo. Palazzo hacia atrás, la pelota en la mitad de la cancha. La tiene Huracán ahora, no se apura. Carrizo, pelotazo largo. El cierre de Arboleda, la pelota que se va afuera. Es lateral. Lateral para Huracán.
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0: La va sacando desde el fondo San Lorenzo, que está recibiendo el balón. Amor, que se fue a jugar del otro lado ahora, ¿no? Pelotazo largo de Tripiquio, que ya no sabemos de qué juega, porque arrancó jugando por izquierda, después se vino a la derecha. El lateral es para San Lorenzo. La pelota en el plato central. El pase por el sector izquierdo para Rodríguez Pagano. Centro por lo bajo, la sacaba de punta y para arriba Alejo Córdoba. La pausa que intentaba el número 17, Juan Pizán. Quitaba el árbitro, es tiro libre para Huracán, 26 de este segundo tiempo, lo gana Huracán 2-0.
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0: acompañado porque está lejos Córdoba jugando de este lado. Ahora se viene para un tiro libre para San Lorenzo, se viene Córdoba, se viene Arboleda, se vienen todos para meter algún bochazo que lo acerque un poco más al empate a San Lorenzo, que lo pierde 2-0. Viene el tiro libre, la sacaba de punta y para arriba la pelota. Estaba jugando en la mitad de la cancha el latigazo, el cambio de frente en un ancho justo al número 21. Había falta cometida por Cortés, quedó caído Gustavo del frente, tiro libre para San Lorenzo, 28 de este segundo tiempo. San Lorenzo que va por el descuento sobre el arco que da la autopista. Se suma Arboleda, viene el centro, el cabezazo antes que Arboleda, la pelota impulsada hacia el arco, contiene la bajo sin problemas Hernán Galíndez. Tenemos 29 de este segundo tiempo. Lo está ganando Huracán 2-0. La pelota en la mitad de la cancha, lo habilitaban a Cortés. El pase hacia atrás, la tiraba y la perdía increíblemente Ratalino. Mira el remate que sacó, mira el remate que sacó Pizans, la pelota que se fue muy cerca del travesaño de Debecki. San Lorenzo a pura voluntad, tratando con pelotazos largos buscar alguna chance cerca del área de un Huracán que está bien paradito y esperando.
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0: Se viene Huracán en la contra, la entrega mal aquí, la recupera Ratalino. Ratalino con Arboleda, el pase hacia atrás, la va recibiendo el arquero de Becky. San Lorenzo que vuelve a jugar de local el sábado que viene aquí ante Unión de Santa Fe. La pelota en la mitad de la cancha. Hay que ver hoy cómo termina todo esto, ¿no? Cómo despide al equipo la gente que hoy sí llenó el estadio. Como en las mejores tardes, una tarde muy fría. Yo creo que debemos estar en los 5 grados a pesar del sol, ¿no? Cuando se caiga el sol, definitivamente se va a poner mucho más fría la jornada. La va sacando Arboleda, anticipaba el número 17, Bizán, chocaba con Amor, pelotazo largo hacia el área, la sacaban de cabeza, como si todo esto fuera poco, me agarró info. La va llevando aquí la pelota, la tiene Arboleda, el pelotazo largo al área, la va tomando Galíndez. Hasta ahora ha pasado una tarde bastante tranquila el arquero de Huracán.
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0: Bueno, amarilla para quién. Para Amor. O a los dos. Para el 23. Para el 23. Useto. Amonestado.

0: Alors, el huracán, el tiro libre, la va jugando aquí Galíndez, el cabezazo de la pelota de Tripiquio, otra vez muy cortado el partido, muy cortado por Herrera, tiro libre para San Lorenzo, la pelota la tomaba aquí y la jugaba Amor, habilitando por el sector izquierdo para Teo Rodríguez, paga el rebote, es lateral para San Lorenzo. Hay un cambio en Huracán, lo presentamos con Agua Real, porque la información es tan clara como el agua.
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0: Bien, ingresó con el 41, Lautaro Mora. Después el 24, Facundo Kalinger. La va tomando el arquero Hernán Galíndez. La va a sacar el capitán. Allí estaba metiendo el pelotazo largo. Cabezazo de Amor. Aquí toca de primera. Allí el ingresado en Huracán, sacándola desde el fondo. La pelota la va llevando aquí el número 2, Arboleda. Sale jugando Arboleda. Intenta entregar la pelota en la posición de Del Prete. Pasa al ataque metiendo el centro. La pelota que se va por línea final. El centro que hacía Alejo Córdoba, que está jugando casi de lateral derecho, parece, ¿no? Terminó San Lorenzo jugando con 4 en el fondo, al quedar con 10 por la expulsión del arquero Orlando Gil.
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0: La pelota en la mitad de la cancha la jugaba Fernández Cedre, el debutante en Huracán, el ex hombre de Independiente. La pelota por el sector derecho, intentará meter el desborde. Para mí se iba el balón, el saque desde el arco para San Lorenzo, lo va a hacer el gallo de Becky.
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0: Bien, aquí el cruce del defensor de San Lorenzo. Pedían penal los jugadores de Huracán, para mí lo toca abajo en el cierre Arboleda, pero está tan picante el partido que, a ver, me parece que algo le dice desde el VAR al árbitro. Iba a sacar de Becky. A ver, me está diciendo algo desde el VAR. Para mí era penal de Arboleda, no, dejó seguir el árbitro. A instancias del VAR habilitó la jugada, la pelota en la salida desde el fondo para San Lorenzo de Almagro. 37 minutos, recordando que como mínimo vamos a tener 8 de adicional. Por lo menos estuvo detenido 8 minutos el juego después del gol de Huracán, el segundo, y la agresión de Gil sobre el delantero de Huracán. Hay que ver también que van a poner en el informe, porque por ahí puede ligar un par de fechas aquí, ¿no? El arquero de San Lorenzo. Se venía Rodríguez Pagano, el centro por lo bajo. La sacaba justo Palazzo, otra vez Ratalino. El pase hacia atrás. La jugó para Árboles. Buen desborde de Rodríguez Pagano. Viene otra vez el centro. La sacaba. Ahora el número 41. Lautaro Mora es lateral. Lateral para San Lorenzo, que estuvo cerca del descuento. 38 minutos que se van a cumplir. De este segundo tiempo gana Huracán 2-0. La pelota que venía otra vez en la mitad de la cancha. La réplica para el Globo con Bizanz. Bizanz que miró el arco. ¡Oh! Con mano cambiada. Con mano cambiada. Gran atajada de Debecki. Estiro de esquina para Huracán, el número 4.
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0: Quedé sin retorno automáticamente. Vendrá el tiro de esquina para Huracán. Lo va a jugar el número 8, el Colo Gil. Aquí viene Gil, mete el centro al área, se pasaron de largo. El remate, cruzado, se va desviado, saque desde el arco para San Lorenzo de Almagro. 39 de este segundo tiempo, el clásico de barrio hasta ahora. Se va para la quema con esta victoria de Huracán por 2-0.
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0: Lateral para San Lorenzo, la pelota le quedaba a el jugador Ratalino, pase hacia atrás, la tiene Amor, Amor con Arboleda, Arboleda que la vuelve a entregar para Emiliano Amor, la pelota en la mitad de la cancha, se lanzaba por aquel sector pasando al ataque Teo Rodríguez Pagano, el centro, el cabezazo de Cuello, que la quiso bajar, no pudo. La pelota va a las manos seguras de Hernán Galíndez. 40 de este segundo tiempo. Lo está ganando Huracán 2-0.
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0: El pase hacia atrás, la pelota en la salida de Carrizo. El pase en la mitad de la cancha, Carrizo con Palazzo. Palazzo que la tira hacia adelante. La marca sobre Ausmendi. El silbatazo de Herrera, tiro libre. Tiro libre para San Lorenzo, Mayo, 41 de este segundo tiempo. Aquí va el pase para el número 21. Se venía en la ofensiva y al ataque del Prete, el rebote. El lateral, lateral para San Lorenzo de Almagro. Lo va a jugar el número 35, Alejo Córdoba. El centro al área de Córdoba, el cabezazo, la pelota en la devolución para el Colo Gil, al ataque Huracán, que quiere el tercero, pelota filtrada, increíble, se lo acaba de perder, le puso un pase filtrado bárbaro allí, pero cuando intentó controlarla terminó tocando con la punta del botín Juan Bizanz, se le fue afuera la salida para San Lorenzo.
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0: Pelota sobre el área, el remate, llegaba Arboleda, no vale, no vale. Bandera levantada para Arboleda, que convertía el gol para San Lorenzo de Almagro, el gol del descuento. Se enojaba con sus compañeros Galíndez. 43 minutos de este segundo tiempo. Lo está ganando Huracán por 2-0. Va a sacar el balón Hernán Galíndez. Ganando Huracán 2-0 en este fin de semana, donde River perdió visitando a Tigre 1-0. Independiente de local cayó ante el Platense del Marte, el Titán Martín Palermo, por 1-0. En este fin de semana, donde Boca empató con Vélez, el equipo de los Barros Esqueloto 1-1. La va sacando el capitán Fernández Andrés. La pelota por el sector izquierdo, es lateral, lateral para Huracán. Hay cambio en el globo, lo presentamos.
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0: Ingresa con el número 10 a los 44 el paraguayo Oscar Romero. Se retiró el número 7 Oscar Cortés. El paraguayo Romero, que tuvo su paso con su hermano, los mellizos, aquí en San Lorenzo de Almagro. Se fueron haciéndole juicio a San Lorenzo, que creo todavía le debe plata a los Romero. No sé si levantaron la inhibición, pero no sé si terminaron de pagarle a los Romero. Uno en Boca, otro en Huracán, siguen cobrando dinero de San Lorenzo. Amonestado a Ausmendi. En San Lorenzo de Almagro tenemos 45, 10 minutos más, se van a jugar aquí en el nuevo gasómetro, ganando Huracán 2-0.
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0: Bien. Aquí la salida en la mitad de la cancha es para San Lorenzo. Viene jugándola por el sector derecho el número 21, el pase, algunas bengalas allí que aparecen detrás del arco de Galíndez. ¿Esto está autorizado? ¿Se puede hacer esto? No, ¿no? Que además de la derrota no tenga que pagar una multa San Lorenzo de Almagro. La gente que comienza a retirarse poco a poco tras esta floja actuación otra vez de San Lorenzo de Almagro. El pelotazo en la mitad de la cancha, la va jugando Bizán, se engancha por adentro, por afuera, habilita para meter el centro, la pelota que se iba por arriba del travesaño, saque desde el arco que favorece a San Lorenzo de Almagro. Vamos hasta los 55.
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0: El lateral es para San Lorenzo, viene el pase por el sector izquierdo, allí otra vez el rebote, Rodríguez Pagano jugando cerca del área, viene la pelota enganchando hacia adentro, el rebote no le quedaba a Del Prete, el pase de Arboleda, la pelota pivoteando Del Prete, el pase por el sector izquierdo, intenta enganchar hacia adentro, aquí va, falta sobre Alexis Cuello, que tiene que volcarse mucho por las bandas para entrar en contacto con el balón, porque si no, no le llega nunca la pelota. Es tiro libre para San Lorenzo de Almagro. Tenemos 47 y medio de 55. Vendrá el centro sobre el área de Galíndez. Huracán que se defiende con todos sus jugadores. San Lorenzo que está con 10. Por la expulsión del arquero Gil. El centro al área, el cabezazo de Auzmendi, que pasó por todo el frente del arco. El saque para Huracán, lo va a hacer el arquero Galíndez.
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0: La pelota en la mitad de la cancha, se chocaban dos jugadores de San Lorenzo, el 35 Córdoba y el 24. La pelota en el lateral, lo hacía Palazzo, el rebote, la devolución. El lateral otra vez para el Globito, que no tiene ningún apuro. Vendrá la pelota cerca del área, la marca era de el defensor. La pelota que pegaba en el banderín del córner. Una actitud increíble, ¿no?, el jugador de San Lorenzo, que lo empujó al jugador de Huracán delante del árbitro, que como mínimo era para amarilla, ¿no? Pero bueno, Herrera, como siempre, usando la muñeca en cada partido. Tenemos 4.5 de 10 que adicionó el árbitro. Que gana Huracán a San Lorenzo por 2-0.
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0: El cierre de Arboleda atrás para De Becky la va sacando desde el fondo, el cabezazo, la pelota en la mitad de la cancha, el toque hacia atrás, va tomándola y jugándola hacia atrás. El número 35, Alejo Córdoba. La pelota en la mitad de la cancha, viene Ratalino con Arboleda. Arboleda que mete la pelota cerca del área, el cabezazo. Otra vez la va jugando, cruzando toda la cancha. Rodríguez Pagano, la pelota de Arboleda, alta, tiro libre, que favorece a San Lorenzo, lo hizo rápido Tripicio, el pase, el centro sobre el área, el cabezazo, el remate, tapó Galíndez, la más clara que tuvo San Lorenzo en todo el partido, la tapó Galíndez, tiro de esquina, el segundo para San Lorenzo del juego.
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0: Aquí venía el centro sobre el área, la pelota hacia atrás para De Becchi. 7:30 en el adicional. La pelota hacia el área, cabezazo. La bajaba Amor para Usmendi. Se venía Rodríguez Pagano, el remate. La pelota fue fácil para el arquero Hernán Galíndez. Se hace del balón el capitán de Huracán. Tenemos ya jugados exactamente 8 de 10 de los 10 que adiciona el árbitro. Viene el pase atrás, la pelota la saca desde el fondo Carrizo con el número 5 Rodrigo Hernández Andrés, que creo se adaptó muy bien en el debut en Huracán. La pelota que rebotaba quedó caído el jugador de Huracán y el grito de guerra de los hinchas de San Lorenzo de Almagro.
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0: El silbatazo final del árbitro Darío Herrera. Se terminó el partido. Final del partido. En el nuevo gasómetro. En el Pedro Videgain. Huracán le ha ganado a San Lorenzo de Almagro 2-0. Allí algunos jugadores que iban, creo, a decirle algo todavía con la sangre en el ojo por el festejo del segundo gol a Jordi Caicedo. La gente que intentó en alguna parte silbar la despedida del equipo, y la mayoría con una tarde tan fresca huye despavorido del nuevo gasómetro. Ganó Huracán el clásico de barrio más grande del mundo 2-0. Lo vivimos en fútbol con estilo de primera.

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1: Bien, bueno, una mezcla de bronca, ahora la silbatina mucho más marcada cuando los jugadores están saludando y retirándose del campo de juego en fila india con la cabeza gacha, enojado el pueblo sanlorencista con esta floja campaña con la que arrancó San Lorenzo esta Copa de la Liga. 4 partidos jugados, 3 perdidos, 1 solo ganado ante Gimnasia Grima de Mendoza en su anterior presentación como local por 1-0. Habrá que ver qué dice Pipo Gorosito en la conferencia de prensa post partido. Realmente un clima denso el que se está viviendo aquí en el final, aquí en la cancha de San Lorenzo de Almagro. Vamos a recordar los goles de este partido. 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
1: El centro al área, el manotazo de Gil, la tocó finalmente Caicedo.

sacan gol de Huracán. La pelota que cayó dentro del área chica, creo que primero la tocó hacia atrás Blondel, el manotazo de Gil cortando inicialmente el centro, pero la pelota quedó viva y allí estaba Caicedo en un ángulo muy cerrado para lograr convertir el número 9, el ecuatoriano Jordi Caicedo. Le da la victoria parcial a Huracán por 1-0. La perdía Ratalino en la mitad de la cancha, viene llevando el balón por el sector izquierdo. Aquí va Huracán con Cortés, el pase que venía para Caicedo. ¡Llegó Caicedo! ¡Gol!

Erkan. Gol de Huracán. Gran definición de Jordi Caicedo, sacando un remate cruzado. La pelota superó la estirada de Orlando Gil. Y a los 12 minutos del segundo tiempo, Caicedo marca el segundo gol. Huracán se está ganando el clásico a San Lorenzo de Almagro, 2-0. Bien, ahí estaban los goles de Huracán, que se llevó el clásico de barrio desde el nuevo gasómetro. Nos estamos despidiendo directamente desde la cancha de San Lorenzo de Almagro, cerrando el fin de semana deportivo. Nos reencontramos el martes desde el estadio de Huracán para Boca Juniors Recoleta de Paraguay, y el próximo fin de semana con Villa Dálmine Brown de Adrogué. Nada más, gracias. Muy buenas tardes y hasta todos los momentos deportivos.

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5: 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Qué moderno. 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